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0: Muy buenos días, tengan todos mis amigos. Esto es La Voz con Mariel Fiori. Soy Mariel Fiori. Les cuento que hoy en La Voz con Mariel Fiori es Día de Cultura y Salud. Y bueno, todos queremos estar lindos, ¿no? Digo yo. Pero ¿a qué costo? Belia Jiménez, directora de Educación de la División de Protección al Consumidor del Estado de Nueva York, nos comenta una investigación que encontró violaciones generalizadas en spas médicos en Nueva York, como casos de profesionales sin licencias, prácticas inseguras y daños graves a pacientes. Bueno, vamos a estar hablando de esta investigación y cómo protegernos también. ¿Se puede esquiar sin nieve? Bueno, Enrique Cubillo, creador del deporte Spikeboarding, dice que sí y nos habla de este deporte y su programa de becas para jóvenes. Voy a conversar también con Judith Enk. Ella es la presidenta de Beyond Plastics o Más Allá de los Plásticos y autora del libro El Problema del Plástico, cómo podemos salvarnos a nosotros mismos y al planeta antes de que sea demasiado tarde. Lo estoy leyendo, me encantó este libro. Está en inglés. Si pueden leerlo en inglés, se los recomiendo. Se va a presentar, de hecho, este sábado en el Teatro Orfeón de Sogertis. Y una pregunta también que me encontré recientemente y me encantó, y vamos a preguntarle a alguien esta pregunta. La pregunta es, ¿importa el estilo de vida si ahora tenemos fármacos para la obesidad? Bueno, la especialista en nutrición y chef holística, Andrea Lubrano, ella trabaja con Gut Feeling Consulting, nos responde la pregunta. Y también tenemos más cultura al día de hoy, cultura y salud a full. La bailarina e instructora de danza Maya Martínez nos invita al Festival de Tango del Valle del Hudson. Llega este fin de semana, wow, aquí a Kingston. Finalmente, la cantante y músico chilena Pascuala y la Vaca nos invita a su concierto que va a ser el 1 de mayo en el Teatro Gardiner de la Escuela Trinity Pauling. Bueno, se viene con todo el programa de hoy, amigues. Vamos a hacer una breve pausa y les presento a mi primera invitada.
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0: En La Voz con Mariel Fiori, el comentario de hoy. Y para el comentario de hoy, la pregunta es, ¿no? Queremos estar lindos, pero ¿a qué costo? Belia Jiménez, directora de Educación de la División de Protección al Consumidor de Estado de Nueva York. ¿Cómo estás, Belia?
2: Buenos días, ¿cómo está? Gracias por tenerme en este programa.
0: No, gracias a ti por estar con nosotros. Como digo, todos queremos estar lindos, hacernos una cosita, pero bueno, hay algo que se llama spas médicos y esto es algo que tienen que tener ciertos reglamentos, ¿no? Hay ciertos permisos. Ustedes hicieron una investigación. ¿Qué encontraron en esta investigación?
2: Sí, fue una investigación donde encontramos muchos problemas de seguridad. Por ejemplo, encontramos que había muchas personas que no tenían la licencia para hacer el trabajo que estaban haciendo, el tipo de servicio. También encontramos que habían los productos que estaban usando, muchos de ellos estaban expirados, por ejemplo, o algunos eran falsificados. Wow. Con presencia de sustancias que no debieran de tener. Y también encontramos condiciones que le pueden afectar a la salud al público, por ejemplo, guardaban agujas usadas con las agujas nuevas y no tenían un proceso. Y lo más preocupante era que el tipo de servicio que estaban ofreciendo le podían afectar. No tenían licencia las personas que estaban ofreciendo este servicio.
0: Impresionante. ¿Cómo se esto no tener licencia, tener las agujas usadas, todo tipo de cosas que estás mencionando, eso cómo afecta a la salud de las personas que se van a atender?
2: Puede aparecer muchas complicaciones, muchas cosas muy graves, puede causar enfermedades graves y a los pacientes y desfiguración en muchos casos si está. Por ejemplo, si alguien que no tiene licencia está ofreciendo este tipo de servicios.
0: Bueno, de hecho, hay un artículo que salió hace un tiempito en el Times Union donde recogieron su investigación y hablan de algunos spas médicos que, bueno, se llaman med spa, pero no eran ni médicos ni nada, ¿no? O sea, ese también es parte del problema. Me imagino que tenga esa palabra donde no hay médicos en el lugar. Princess Beauty se llamaba el lugar. ¿Qué pasó ahí?
2: Bueno, no podemos hablar abiertamente del detalle de esa investigación, pero podemos hablar en general la importancia de, por ejemplo, si se va a uno de esos sitios, es importante, debería encontrar fácilmente un director médico que esté en cabeza de ese sitio y también tiene que ofrecer consulta a las personas que lleguen a hacer su oficio, tener oportunidad de hacer muchas preguntas y eso. No podemos entrar en detalle a ese caso en específico, pero sí en general podemos hablar de lo que está pasando.
0: Okay, bueno, esto es en el artículo, o sea, es público realmente porque salió en un artículo en el Times Union sobre este caso de ese spa. En Queens, la señora tenía un problema muy grande en el cuello, le dolía un montón el cuello y le habían dado muchas inyecciones supuestamente hidratantes en un spa médico de Queens, se llamaba Princess Beauty, y ese tratamiento hacía un año que lo estaba llevando, pero la propietaria del spa le había inyectado el cuello y dice que eso se lo han hecho a otras clientas también. Pero se sentía, el cuello le apareció muchas ampollas rojas y le picaba y le ardía y tuvo, dice que fue tan insoportable que no pudo dormir. Así que realmente es un problema que te estén, no sabemos quién nos está poniendo algo. ¿Cuántos spas descubrieron que tenían estos problemas?
2: La investigación sigue, pero sí encontramos más de 220 spas a nivel estatal. Que tienen estos problemas, pero la investigación todavía sigue en pie.
0: ¿Cuántos en total por ahora?
2: Más de 220.
0: Más de 220. ¿Aquí en el Valle del Hudson también?
2: Eso es a nivel estatal, pero en el área Hudson no sé exactamente la cantidad que está actualmente.
0: Okay, bueno, varios problemas habían, ¿no? Productos expirados, como dijiste, también en algunos lados hasta fentanil encontraron en los.
2: Sí, y xilocaína y propofol encontraron en presencia de esa sustancia en algunos de esas agujas, sí.
0: ¿Cómo se hace la investigación? ¿Van directo al lugar y empiezan a revisar todo? ¿Es que reciben un tip de alguien que se enfermó? ¿Cómo funciona?
2: Bueno, mucha de esto fue a raíz de quejas de los consumidores. Ellos llaman y nos dicen que esto es un problema que está pasando y el Estado trae diferentes tipos de agencias. Estamos en coordinación con el Departamento de Salud, el Departamento del Estado de Nueva York y también el Departamento de Educación. Las tres agencias en conjunto, porque cada agencia tiene un propósito, ¿verdad? Tiene algo que hacer. Entonces trabajamos en conjunto y hacemos esta investigación de diferentes tipos de lugares y buscamos si la persona tiene licencia, si hay cómo está, si el sitio en sí tiene problemas, está adecuadamente, tiene lo que tiene que tener.
0: ¿Qué es lo que pasa una vez que encuentran problemas? ¿Cierran el lugar? ¿Le ponen una multa? ¿Qué son los pasos?
2: Bueno, dependiendo del caso, algunas veces le pueden poner una multa o si no, también pueden cerrar el lugar, le pueden revocar la licencia o suspenderla. Todo depende de lo que encuentran en la investigación.
0: Ahora nosotros como consumidores, ya que tú estás con la división del consumidor, queremos, como dije al principio, todos queremos estar lindos y bueno, vamos a un spa donde nos van a hacer inyectar algún tipo de cosa que supuestamente va a ser bueno. ¿Cómo podemos confirmar que ese lugar es lo que dice ser?
2: Bueno, antes de realizar cualquier servicio, le recomendamos que siempre consulta y se informe sobre la licencia profesional de la persona que vaya a ofrecer ese servicio, ¿verdad? Nosotros en el Departamento del Estado tenemos un sitio web donde hay un listado de todos los servicios que pueden existir en esta área y usted puede ver cómo usted puede informarse de verificar si la persona al sitio tiene licencia. También le aconsejamos que verifiquen los credenciales de las personas que le van a ofrecer un servicio y chequee a ver si tienen antecedentes disciplinarias. También eso se puede encontrar en el sitio web. Y haga muchas preguntas. Antes de hacerse un procedimiento, pregunta quién le va a hacer el procedimiento, y qué clase de licencia tiene. Y siempre haga mucha pregunta, eso es muy importante.
0: Cuando decimos medical spa, ¿quiere decir que adentro de ese espacio tiene que haber un profesional médico?
2: Sí, tiene que haber un director médico que tiene que encontrar fácilmente en el sitio web. Y ellos tienen que tener información acerca de ese director médico.
0: Si una persona va a un spa, como estás diciendo, en la página web dice tenemos un director médico, pero el director médico nunca está o la directora médica nunca está en ese espacio. ¿Cómo sabemos? O sea, también eso es una violación. ¿Tiene que estar el director o directora médica en el lugar siempre o no?
2: Bueno, tiene que tener una consulta con la persona, con alguien con una rama médica. Puede ser un doctor o una persona que trabaja, que tenga licencia, ¿verdad? Sea una enfermera. Y tiene que darle la oportunidad al consumidor a hacer muchas preguntas. Las preguntas, como le había mencionado anteriormente, que quién es la persona que le va a hacer el servicio, qué calificaciones tiene. Y entonces también puede verificar esa información en el sitio web.
0: ¿En cuál sitio web?
2: En el Departamento del Estado tenemos una tabla de todos los servicios que existen y pueden ir y eso tiene toda la información que necesitan y eso lo puede dirigir sea al Departamento de Salud, al Departamento de Educación, depende del servicio, porque como saben, los servicios son muy variados, ¿verdad? Puede ser una inyección o puede ser una cosa estética, dependiendo del servicio, pero ahí las personas se informan. Me pienso hacer este servicio, este láser, por ejemplo. ¿Qué agencia está encargada de ese tipo de servicio y cómo yo puedo verificar los credenciales de la persona que me lo va a ofrecer?
0: Típicamente los seguros médicos no cubren nada de todas estas prácticas, ¿verdad?
2: No. De cosmetología, no.
0: Entonces queda en manos del consumidor, consumidora, de ir a chequear la información, porque los seguros a veces es como que están en ese espacio. Ahora, si uno hay seguro médico que lo cubra, uno tiene que pagar de su bolsillo, mínimo chequea bien, ¿no?, lo que vas a hacer. Belia, ¿algo más que te gustaría mencionar el día de hoy?
2: No, gracias por tenerlo en el programa hoy y por llegar esta información tan importante al público.
0: Gracias a ti. Hasta pronto.
2: Gracias. Adiós.
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0: Wakeboarding.
1: Wakeboarding, ¿qué es eso? Lo que te debo, decía la canción de Transport Sports. Y bueno, la pregunta es que si se puede esquiar sin nieve, parece que sí. Enrique Cubillo creó este deporte, Spikeboarding, y queremos entenderlo todo. Hasta hay becas, me dijeron por ahí. ¿Cómo estás, Enrique?
2: Oye, pues estoy muy bien. Buenos días, Mariel. Me encanta estar aquí en la radio con vosotros.
1: Bueno, si no sabían, parece que es de Madrid.
2: Nací en Madrid, pero ajá, en 1967, ya, son tiempito, unos cuantos añitos, ya. Vine aquí a Norteamérica.
1: Pero
2: o sea,
1: el acento
2: la vida
1: nunca
2: entera
1: lo perdiste, ¿no?
2: Bueno, tuve mamá y papá madrileños, o sea que eso lo hablábamos en casa siempre y aprendí dos idiomas y ahí empezó pues el principio de un poco de las teorías que tengo de lengua y cómo se aprende y también las lenguas de cómo nos movemos.
1: ¿Y bueno, no, pero me parece súper interesante todo porque nos traes el spikeboarding.
2: Well, I speak to you a little bit in English? Because if I speak to you in English, then I have an American accent.
1: ¿Te parece? No, háblanos en español porque este programa es en español.
2: No, absolutamente. Nada más te quería ver de que cuando aprendes una cosa muy prontito.
1: De chiquitito.
2: Se te hace fácil. O sea que yo tengo, la verdad es que hablo dos idiomas, pero la verdad mi conciencia es una. Es inglés y español.
1: ¿Tu conciencia es una?
2: Mi conciencia es un idioma, es que imagínese, sin acento, sin nada, English, Spanish,
1: pero muchas,
2: tan fácil. Gracias, madre y padre, me lo dieron.
1: No, fue fantástico, ¿no?
2: Porque mandarín no lo hablo, pero me encantaría.
1: Y bueno, se puede aprender. Es quizás más difícil, pero se puede.
2: Exactamente, ahí
1: bueno,
2: está.
1: Bueno, ¿y a qué te dedicaste acá en Estados Unidos?
2: Bueno, en Estados Unidos vine al valle, a Nueva York, y la verdad es que me tardó un ratito en entender que la ciudad está al fondo del valle. O sea que, y es un valle grandísimo, precioso, y lo empecé a conocer el valle desde 1993.
1: O sea, llegaron a la ciudad de Nueva York ustedes, con tu familia.
2: Con mi familia vinimos a San Luis, Missouri, está en medio del país, y yo estaba a los 20 añitos, estuve ahí, y luego vine aquí a Nueva York a los 20 años.
1: ¿Viniste a estudiar
2: un poquito, sí, de
1: ¿qué
2: cine.
1: Estudiabas?
2: Cine en NYU, gradué en el 86, y de ahí me hice fotógrafo profesional. Y viajé un poco por el mundo tomando fotos y luego establecí un negocio ahí en Manhattan, trabajando, haciendo bodegones, haciendo publicidad. Y en 93, además de seguir con la fotografía, empecé a hacer ciclismo en la escuela de ciclismo en Nueva York, que no tiene una escuela así ladrillos de ser, pero hay una cultura enorme de hace 100 años que empieza en Madison Square Garden. Y el ciclismo es un deporte metido en la ADN, los genes de Nueva York. Y así empecé a cruzar el George Washington Bridge con la lengua nueva, el ciclismo. y claro, una lengua porque uno puede saber montar una bicicleta, pero luego hablar ciclismo y poder montar y rodar de Manhattan a Bear Mountain, a la montaña del oso y volver, eso es una lengua. Y ahí es lo que te digo, que yo empecé a rascarme la cabeza y pensar, pues hago carreras, monto bicicleta, pero este idioma, ¿por qué no me lo enseñaron de nene, no?
1: El idioma de la bicicleta.
2: ¿Cómo?
1: Uno anda en bicicleta, pero a mí, por ejemplo, por acá en la ciudad, no sé a vos. Vos ya dijiste que te fuiste de la ciudad de Nueva York hasta Vermont, así que no te importó nada. A mí me da un miedo estar en la calle, compartiendo la calle con los autos.
2: Pero no,
1: yo voy
2: a
1: andar en bicicleta por el bosque.
2: ¿No te daría un poco de miedo ir a un país? No miedo, pero un poco incómodo es ir a un país, no hablar el idioma y tener que, por ejemplo, encontrarse un hotel por la medianoche.
1: Claro.
2: Da un poco de miedo, ¿no? Pero si uno habla el castellano, el español, como se dice, y el inglés, pues, y lo claro, pero si tú y yo vamos a Finlandia, pues, o Tailandia,
1: Claro. Bueno, mandado, claro, sí, definitivamente muy mandado, te vas para adelante.
2: O sea que hay que aprender los deportes de transporte de joven y por eso vengo a hablar con ustedes aquí en la radio.
1: El nuevo deporte, ¿y cómo es que se te ocurrió hacer este deporte, Spikeboarding?
2: Pues mira, es una continuación de 8.000 años de esquiar. Lo que no sabemos verdaderamente es que el esquiar de fondo ha estado ocurriendo en ruedas ya, pues, desde 1970, todos los olímpicos, todos los que corren de fondo en lo que se llama el cross-country skiing, usan ruedas para entrenarse. 7 meses al año, 7, te digo.
1: Se entrenan con ruedas, mira, yo no tenía ni idea.
2: Están esquiando solo 3 meses sobre nieve y luego, claro, imagínese nadadores olímpicos que paran de nadar. O sea que cuando los nadadores les miramos no pensamos, pues, usted nada en el océano y también en el lago y el río. No, todos usan la piscina. O sea que la piscina es equivalente al roller ski. O sea que los roller skiers estaban esquiando con tablitas en cada pie y usando bastón en cada mano. Y yo miré a la patineta, lo que los americanos llaman skateboard, y pensé, pues es una tabla con ruedas. Pues una tabla con ruedas es igual que otra tabla con ruedas. Y si la meditación es subir cuestas, uno va a usar un bastón. O sea que yo añadí el bastón a la patada alternadora a cada lado. Y de repente estás empezando a usar la patineta, pues como un roller ski.
1: Me encanta.
2: Y ahí nació el spikeboarding. Y bueno, la dedicación es fondo, no es truco. O sea que si uno mira la bicicleta, hay un teatro de truco, que saltas, subes por los aires, y luego hay pues la ruta a España, la ruta a Francia, donde si uno está cayéndose de una bicicleta de ruta, pues algo está pasando mal, porque en ese teatro es fondo. Y claro, la tabla, la patineta nunca ha sido usada de fondo. Y el spikeboarding es una forma muy casual de poder transmitir energía por tus brazos y tus piernas. Esa es la definición del esquiar. La definición de patinar es cuando la energía traspasa por tus piernas solo y no por tus brazos.
1: Está la historia que nos pasaste, es el video de Víctor.
2: Víctor Santos, sí, el brasilero. Bueno, el cuento fue que había el primer atleta olímpico de esquí de fondo de Brasil, que no es un país que tiene mucha historia de eso. El chico fue a los olímpicos.
1: No se puede esquiar en Brasil.
2: Se puede, claro, todos los días sobre ruedas.
1: Nieve sobre ruedas, pero nieve no hay, entonces.
2: No, pero para que entiendas un poco de las cosas de lo que no entendemos, porque la verdad es que el esquí está un poco conocido. Como todos los deportes llegan al laboratorio y son estudiados por científicos y PhDs, ¿no? Doctorados que miran los movimientos. Los papeles más importantes del esquí de fondo en los últimos 15 años, todos han sido escritos y analizados de gente esquiando en ruedas sobre el treadmill, como se diría eso en español. Pero han sido hechos...
1: La cinta de correr.
2: Sí, la cinta de correr adentro de un laboratorio con ruedas. Los papeles más importantes de los movimientos de kinetics han sido todos estudiados en laboratorio en ruedas. O sea que es que vuelvo a decirte lo común que es conocer y mirar atletas olímpicos nadando y usan la piscina. Es que nunca les vemos en el río ni en el mar.
1: Claro.
2: O sea que ustedes solo tienen que pensar que el roller ski es exactamente lo mismo que hay que hacerlo. Es que no se puede llegar a los olímpicos si te faltan 7 meses al año de no haber esquiado.
1: Y esa es la bandera que estaba Víctor Santos
2: practicando. Sí, Víctor Santos. Y lo que pasó, aquí está Víctor Santos en este video que estás mirando, y lo que pasó es que este joven que había ido a los olímpicos, un chico de clase media alta, dijo pues, y no quedó entre los primeros 20 ni los primeros 30, dijo, mira, yo en vez de volver a los olímpicos, representar mi país por segunda vez, lo que voy a hacer es voy a dedicarme a encontrar a chamaquitos jóvenes para que empiecen ellos. Se fue a las favelas y le encontró a Víctor Santos, empezó un programa a hacer roller ski y de ahí es como se desarrolló Víctor Santos. O sea que Víctor Santos llegó a los olímpicos por haber practicado la mayoría del tiempo sobre ruedas esquiando. Y el spikeboarding es una forma muy fácil de esquiar comparado con lo que tú estás viendo ahí de Víctor Santos.
1: Roller ski es otra manera, no es spikeboarding.
2: No. Pero es tablas y picos. O sea que el roller ski vas a usar dos picos en cada mano, dos bastones de esquiar, y vas a tener una tabla en cada pie. O sea que el spikeboarding es una forma más casual. Por ejemplo, ¿cuántas veces vemos gente viajando por un pueblito o Manhattan en una patineta? Claro, muchas veces, porque es muy casual, muy fácil de controlar.
1: Exacto.
2: Pero los roller skis no son fáciles de controlar.
1: Yo le digo monopatín, ¿no?
2: Monopatín también se puede llamar.
1: Pero tiene arriba el monopatín para sostenerlo, ¿no?
2: Ah, el monopatín, ese es el scooter.
1: Pero no es un scooter, es un monopatín con dos para sostener y los dos.
2: El roller ski son bastones en cada mano.
1: Bastones.
2: Y skis en cada pie. Sí, absolutamente.
1: Wow.
2: Pero el programa que estoy tratando de empezar a arrancar son no solo el esquí, pero me concentro yo personalmente en practicar los deportes de transporte que son encajan muy bien con el valle. Por el verano yo remo. Yo tengo un website que se llama Man on Water, hombre sobre rueda. Ajá. Y en el verano estoy remando. Y luego, claro, pues el ciclismo siempre es una lengua que estoy hablando continuamente, de recreo y también para transporte, porque la hablo igual que hablo el español o el inglés.
1: Buenísimo. Bueno, entonces, si nosotros queremos ver a alguien haciendo spikeboarding, vamos a Newport y te buscamos. ¿Quién está haciendo spikeboarding hoy en día?
2: Hoy en día empezó el deporte en el 2010 y tuvo sus pequeños intereses en la prensa. Salió en el Wall Street Journal, yo viajé el país, salió en el Denver Post, he subido muchas montañas, hice hazañas y se interesó el público, pero lo que ha pasado fue que el deporte empezó literalmente con una persona de principio a fin y como es tan poco conocido, el esquí de fondo...
1: Una persona de principio a fin, te referís a vos mismo.
2: Sí, soy yo. Y luego, el último... Bueno, vino la pandemia. Si uno va a spikeboarding.com, podéis ver el YouTube. Y el YouTube es YouTube Spikeboarding. Y el último video que hicimos, Danny Bowen y yo, un caballero que aprendió el spikeboarding muy bien, lo hicimos juntos. Y el video es el último del 2010 y nos verás haciendo spikeboarding en Vermont, donde fuimos a ese gran estado de deportes forasteros para enseñarles el spikeboarding y el estado completo dijo que no. O sea que os traigo con un puzzle de cierta forma. O sea que va a ser Kingston el pueblo donde abrazan a spikeboarding por fin, es decir, y que sea su cuna. Y que los primeros niños jóvenes en el mundo, sean los primeros spikeboarders. ¿Dónde está el primer niño de practicar spikeboarding? ¿Dónde está? O sea que se están dispersados los individuos que han practicado spikeboarding. Hay uno en San Luis, hay otro en Colorado. Danny Bowen se mudó a Colorado. Estoy yo en Nueva York. Y luego hay unos cuantos dispersados por aquí, por allá. Pero la verdad es que casi es un deporte completamente invisible. O sea que si quieren los de comunidad aprender a hacer roller ski, yo les invito a hacer roller ski sin problema. Pero es dificilísimo, gente. Es mucho como mejor. Nadar la mariposa.
1: Es mucho mejor entonces hacer spikeboarding.
2: Sí, y la verdad es que después de arrancar spikeboarding, que va a ser muy divertido, va a ser como jugar water polo o Marco Polo, ese juego de piscina, ¿no?
1: Sí.
2: Empecé a nadar mariposa. Pero la verdad es que sí, cualquier joven que tiene aptitud, deseo y que quiere seguir los caminos de Víctor Santos, por ejemplo, pues yo estoy dispuesto a que ellos vayan y que representen a su país en los Olímpicos. Porque, ¿cuál es la realidad? La realidad es que es en el 2018... fue México, Ecuador, Colombia, Tonga, India, Pakistán. Por primera vez esos países mandaron atletas olímpicos a correr en esquí de fondo y esos 8 o 9 países lo consiguieron practicando sobre ruedas. O sea que conste, jóvenes que empiezan conmigo, les ofreceré el camino de seguir en roller ski. Ahora, eso es como seguir a nadar mariposa. Y habrá los que quieren y los que no, y yo no voy a empujar ni uno. Pero lo que sí podemos hacer es la primera generación de gente que domina en spikeboarding. Y spikeboarding, o sea, lo ves en YouTube y solo hay que decidir, quiero aprender ese idioma para poder hablarlo igual que hablo el español, pues cuanto antes posible. Y todo empieza en school. Ese es Danny Bowen que estás mirando, que también sale en muchos de los videos. Ese hombre de que ya tiene 40 años.
1: No es un deporte olímpico, pero es una manera de empezar a practicar para un deporte olímpico.
2: Vamos a decirlo bien simple. Es esquiar, punto y aparte. He escrito papeles académicos que han sido publicados recientemente en la academia, en la Universidad de Malmo, y están en el link que os di, os lo presenté.
1: Y los materiales que se necesitan parece muy sencillo, ¿no? Muy barato. Contame.
2: Bueno, lo más barato son las becas que estoy ofreciendo.
1: Háblame de las becas.
2: Lo más fácil son las becas. Y las becas es encontrar e entrevistar a papá y mamá y también a sus hijos para entender si va a ser algo que pueda funcionar a duración de un año, año y medio, para ver si la fase de novato puede ser terminada. Todos los deportes, no importa si es el fútbol o lo que sea, tardan aproximadamente 12 a 18 meses de salir del periodo de novato, luego el intermediario va a tardar 2, 3 o 4 años, depende de la, y luego tienes élite. Es igual que la educación, ¿no? Es high school, bachelor, master, PhD, 10 años. Pero, o sea, que es decir, mucha gente ve Spyboarding y creen, es nuevo, lo voy a probar. Bueno, vamos a ver. Aquí está Mariposa, pruébalo. Aquí te doy un saxofón. Claro, toma, pruébalo. Sí, hay que convertirse en estudiante y alumno. O sea que hay que encontrar gente que quiera decir, yo quiero aprender a hacer eso. Y claro, todo empieza con un scooter.
1: Bueno, háblame de los beneficios de la salud utilizar.
2: Bueno, vamos a hablar.
1: ¿Qué antes, músculos usamos? Antes,
2: bueno, lo que dicen de los esquiadores de fondo es que lo único que falta es masticar un chicle. Porque ese es el único músculo que no estás usando.
1: Oh, wow.
2: El esquiar es fuerza, fondo y balance el cuerpo entero, entero, de arriba abajo. O sea que si masticas chicle, no te va a faltar ni un músculo de usar.
1: Entonces, ¿estás buscando jóvenes que quieran, de qué edad, qué horarios estás pensando o cuál es el compromiso?
2: Bueno, el compromiso es el que acabo de mencionar, que es el... Sí, esto queremos llegar a ser estudiantes de un año, de 2 años, para empezar a desarrollarlo.
1: ¿Qué edad tienen que tener los jóvenes?
2: Vamos a empezar en 13 años.
1: A partir de 13 años.
2: Y les voy a explicar algo. El sector de spikeboarding, cuando yo nací, no había mountain bike. Es que no existía. No existía. Nació en el 75. Aquella gente que entendió mountain bike pudieron... tener provecho en negocio de ser educación, fabricación. O sea que el spikeboarding es un hueco que se olvidó de llenar, igual que el mountain bike, igual que el snowboard, igual que el triatlón. Estas cosas eran ciertas, absolutamente ciertas. Solo hay que mirar a spikeboarding y ver lo cierto que es en el video. Solo que es infinitamente. Infinitamente, gracias, Mariel. Es pequeñísimo, pero es cierto. Hasta, fíjate, esto ya es un poco más elevado, pero yo tengo premios de red de montaña de $20,000 para hombres que me puedan ganar a mí. Wow. Y por favor, mira mi pelo, que tiene gris, tengo 62 años.
1: Ni se
2: que
1: nota.
2: Que venga un joven y gane ese dinero. Y algo más importante, mujeres. Las mujeres, solo hay que ver 5 de ellas que practican 18, 24 y que hagan carreras entre ellas mismas. Y hay red de montaña y hay un premio de $20,000.
1: Wow.
2: Exactamente igual desde el principio del deporte para mujer.
1: Buenísimo.
2: Que eso es como debería de ser.
1: Bueno,
2: y ahí está. Es decir, y el compromiso y los tiempos, pues
1: una
2: primero
1: vez a la
2: hay
1: semana,
2: que
1: entrevist... dos veces a la semana, ¿cómo cuántas veces?
2: Vamos a ver, ¿cuántas veces a la semana se practica en la natación de mariposa o tocar el piano?
1: Es muy fuerte. Todos los días.
2: La meditación... Para salir de fases de novato, de cualquier cosa, requiere esos 18 meses de meditación que yo voy a hacer eso. Ahora, una vez que has llegado al intermediario, lo puedes dispensar, pero se tiene que considerar como cualquier otro deporte. Pero primero, lo más importante es conocer a las familias, saber el deseo que tienen. Y luego, yo vivo en New Paltz, aquí está Kingston, tenemos el valle entero, y luego nos empezamos a acomodar dónde es que yo empiezo a enseñar a gente que definitivamente quieren empezar a hablar spikeboarding.
1: Buenísimo. Bueno, sí. Ahí está la oferta. ¿Dónde te encontramos para si nos interesa?
2: Pues lo más fácil, spikeboarding.com.
1: Okay.
2: Y por favor, el website está un poco viejito. Vino la pandemia. Tengo una mamá y un papá. Mi papá falleció el año pasado. Que Dios le bendiga. Y les estoy cuidando un poquito. Que tengo 60 plus. Ellos tienen 80.
1: 60 plus.
2: Y aún, bueno, aún les tengo, que son bien jovencitos. Mi mamá solo tiene 85 años.
1: Se la ve súper joven también.
2: Y fíjate, pone sus 10,000 pasos todos los días.
1: Ah, sí, le voy a acompañar porque yo estoy poniendo.
2: Sí,
1: menos,
2: vamos a empezar.
1: Menos
2: a
1: de 10,000. Bueno, spikeboarding. ¿Es spikeboarding.com o
2: spikeboarding? Spike, S-P-I-K-E, boarding. Fíjate cómo falla mi cerebro.
1: Ajá,
2: un poquito en castellano, en español.
1: Algo pasó que no nos abre la website.
2: Ay, no, no me lo puedo.
1: Dame un teléfono
2: o
1: un email.
2: No me lo puedo creer. Increíble. Qué mala suerte.
1: Vamos, enriquecubillo@gmail.com. Lo pueden encontrar ahí.
2: No, te voy a decir algo más fácil. Te voy a dar mi

0: Imagino. O sea, que el concepto es, ¿va a venir alguien de Kingston a empezar a remar el río?
1: Vamos
0: Oye,
1: a remarlo.
0: Ese es el verano.
1: I love it.
0: Porque
1: love
0: la
1: it.
0: Verdad es que, mira...
1: Es la época perfecta para hacer esto.
0: Sí, ahora mismo, claro. Y luego en invierno esquiar. Y luego todos los días hacer spikeboard y también ciclismo. Los deportes de transporte, gente. Los deportes
1: de transporte. No, claro, hablando lo caro que está la gasolina. Transporte de transporte ya.
0: Lo que recrea y transporta. Y te queda para la vida. I hate to work out. Odio hacer ejercicio.
1: Estamos de acuerdo.
0: Me gusta hacer actividades.
1: Algo que tenga un objetivo. Ir de acá para allá.
0: Sí. Ay, qué vergüenza me ha dado que spikeboarding.
1: No, está bien. Enrique Cubillo, muchísimas gracias por haber venido hoy al programa. Vamos a compartir toda esta información también. Ojalá que se te anoten algunos niños por ahí.
0: Vale, de acuerdo. Muchas gracias.
1: Hasta pronto.
0: Hasta pronto. Bye, bye.
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0: Ori, nos vamos de paseo.
1: Claro que sí, nos vamos de paseo. Primero que nada, les quería mencionar que estábamos escuchando la canción Spike Boarding hoy de Transport Sports. Muy buenas las músicas que nos dejó Enrique. Las canciones también reflejan lo que estábamos hablando. Habla de la historia de ese deporte tan especial. Dijo Enrique que hay becas. Aprovechen becas para jóvenes entusiastas que quieren aprender este nuevo deporte. Nos vamos de paseo porque vamos a estar hablando ahora con Judith Eng. Ella es presidenta de Beyond Plastics y autora del libro El problema del plástico, cómo podemos salvarnos a nosotros mismos y al planeta antes de que sea demasiado tarde. De hecho, este libro van a estar presentándolo este sábado en el Teatro Orfeón en Sobertis. Bueno, queremos conocer un poquito más a Judith. Welcome, Judith, to the show.
2: Thank you very much. Good to be with you.
1: Likewise. Bueno, ¿cómo es que empezaste a escribir este libro? Contanos un poco la historia. Tell us a little bit why you are so interested with the topic of plastics.
2: Well, plastics is a health issue. We all have little pieces of plastics known as microplastics in different parts of our bodies. Plastics are made from 16,000 different chemicals and fossil fuels, so it's a climate change issue. Everywhere you look in your community, you will see plastic litter, plastic bags in trees, plastic water bottles in parks, and we're turning our rivers and oceans into a watery landfill. So what I advocate in the book, The Problem with Plastic, which just came out this past December, is that we all work hard to avoid the use of plastic in our own lives, but that's really, really hard to do. We don't have a lot of choice when we go to the store. So we really need to adopt new laws and policies that reduce the generation, use, and disposal of plastics. And this is particularly important from an environmental justice perspective
1: Okay,
2: because
1: give me
2: most
1: a second.
2: plastic,
1: Judith, give
2: yeah.
1: me a second because I have to interpret all of that.
2: Okay.
1: Bueno, es un tema muy importante el tema del plástico, es un tema de la salud también. Tenemos estos microplásticos, estos pedazos de plástico bien chiquititos que están por todos lados. En el plástico hay más de 16.000 diferentes químicos y esto viene todo de los combustibles fósiles y por supuesto es una cuestión relacionada con el cambio climático. Tenemos pedacitos de plástico en todos lados, en los bosques, en los océanos. Tenemos estos vertederos que se han convertido los océanos en vertederos del plástico. Este libro que acaba de publicar salió en diciembre y claro, sabemos que todos trabajamos muy duro para prevenir el uso de plástico en nuestras propias casas, pero es muy difícil porque donde vas a las tiendas, a todos lados hay plástico. Entonces, yo propongo que adoptemos nuevas leyes y políticas para reducir este problema del plástico. Sí, por favor, continúa. Go on.
2: Thank you for translating. Most plastics are made in Louisiana, Texas, and at Appalachia. And in those communities, just the mere production of plastic can damage health and the environment. For instance, there's a stretch of the Mississippi River in Louisiana known as Cancer Alley, where there are a lot of plastic production facilities. And in those communities, the cancer rate is 7 times the national average.
1: Wow. Bueno, es un problema impresionante. La mayoría del plástico en los Estados Unidos se produce en Luisiana, Texas y en la región de Apalache. Y esa producción es muy dañina para la salud y para el medio ambiente. Hay una franja de donde está el río Mississippi que le llaman el callejón del cáncer. Hay muchísima producción de plástico ahí y las tasas de cáncer en ese área, por eso le llaman el Callejón del Ali, es 7 veces mayores que en cualquier otra parte del país la incidencia de la enfermedad de cáncer. Sí.
2: Yeah, so we need to take action. So that's why I wrote this book with my co-author Adam Mahoney, The Problem with Plastic, and I will be in Saugerties this Saturday at the Orpheum Theater at 2 o'clock at a book signing event sponsored by Inquiring Minds Bookstore. And in the book, we have lots of information on the problem with plastic, but also what we can do about it.
1: Buenísima. Bueno, necesitamos tomar acción y escribí este libro con mi coautor Adam Mahoney y lo vamos a estar haciendo el libro, ¿no? El problema del plástico. Vamos a estar haciendo una apertura este sábado, presentación del libro en el Teatro Orfeum. Gracias también a la librería Inquiring Bookstores, Inquiring Minds, en la librería ahí en Sobertis. A las 2 de la tarde vamos a estar firmando libros y también dando información. En el libro hay información, pero también soluciones. Bueno, antes de que hablemos un poquito más, quiero que me cuentes cómo es que trabajaron juntos para hacer este libro entre tú y Adam. Tengo acá un poquito la biografía de Judith. Ella es la fundadora y presidente de Beyond Plastics. También es un proyecto que fue comenzado en Bennington College. Su objetivo es eliminar la polución del plástico en todos lados. En el 2009, el presidente Obama la nombró para servir como administradora regional de la Agencia de Protección Ambiental y sirvió también como secretaria del Medio Ambiente para la oficina del gobernador de Nueva York. Es profesora en Bennington College, Judith, con la quien estamos hablando. Su coautor, Adam Mahoney, es un reportero, periodista del clima y el medio ambiente que trabajó para más de una docena de estados en Palestina, México, Uganda, Vietnam y para periódicos y revistas como el New York Times y The Guardian. Y también vive en New Orleans. Luciana, contame un poquito esa colaboración. Tell me a little bit about that collaboration between you and Adam Mahoney. How that came about? How did you work together?
2: Well, our publisher is the New Press, which is a nonprofit progressive publisher, and they introduced me to Adam Mahoney. He's a very accomplished young journalist based in New Orleans. So he worked on different sections of the book. We tackled some issues together, and he's a really brilliant journalist, and it was a honor to work with him on this.
1: Buenísimo. Bueno, el publicista de este libro, la editorial, se llama The New Press y es una editorial muy progresista. Y ellos me presentaron a este periodista tan, tan bueno que es Adam Mahoney. Hemos trabajado cada uno en diferentes secciones del libro y también en algunas partes estuvimos juntas. Muy feliz de trabajar con este periodista tan brillante. Bueno, estaba leyendo el libro, me encanta lo que he leído, pero algo que me quedó un poco preocupada, porque estás diciendo que esto de reciclar, que nos dicen, nos lavan el cerebro diciendo hay que reciclar y nosotros es la culpa nuestra que no reciclamos. Ese no es el problema. ¿Cuál es el problema? So I've been reading part of the book and I really like it. And it seems like we have been brainwashed into believing that we are responsible because we don't recycle enough. Why is that not that the actual problem?
2: Well, people should keep recycling their paper, cardboard, metal, and glass, but plastics recycling has been an abysmal failure. It is only recycled at a rate of about 5 to 6%. So why don't you do that and I'll do the rest.
1: Okay, bueno, sí tenemos que seguir reciclando papel, metal, vidrio, muy bien, hay que seguir haciéndolo. Pero el reciclaje del plástico ha sido un fracaso abismal. Solamente se recicla entre el 5 y 6% del plástico que usamos.
2: So if you take an aluminum can, for instance, an empty aluminum can get recycled into a new aluminum can. But it doesn't work that way with plastics because there are different types of plastics, many different colors, and 16,000 different chemicals. And they would all need to be separated. And that's just not practical or economical. And the people who know that plastics recycling mostly doesn't work are the companies that make the plastic, and yet they have deceived us with multi-million-dollar advertising campaigns to get us to think that plastic recycling is the right thing to do.
1: Bueno, si vos agarrás una lata de aluminio, se puede reciclar en otra lata de aluminio, se puede reciclar el aluminio, otra lata, pero con el plástico no es así. Hay diferentes tipos de plástico, diferentes colores, 16.000 tipos de químicos que se utilizan para el plástico. Entonces, no es práctico tener que separar todo eso cuando vas a reciclar el plástico. No es práctico, no es económico. Y la gente que sabe que esto es así son las mismas compañías que han gastado miles de millones de dólares para engañarnos a las personas y para que nosotros pensemos que se puede reciclar. No se puede reciclar. Okay.
2: So the only plastics that actually get recycled are soda bottles, milk jugs, and hard plastic detergent bottles. Virtually everything else, even if you put it in the recycling bin, it does not get recycled.
1: Ya. So el único plástico que se puede reciclar actualmente son las botellas de gaseosas, de bebidas, las jarras de leche o también de detergente. Todo lo demás, incluso aunque lo pongas en el reciclaje, no se va a reciclar. Entonces, por ejemplo, la cajita de las frutillas, de las diferentes frutas que te venden en el supermercado, no se reciclan. Y el supermercado nos lo está dando, Judith. ¿Qué hacemos? So, I understand this, but it's so hard because you go to a supermarket and you get your strawberries and they come in a plastic box. You get the spinach, it comes in a plastic box. That is not recyclable. What do we do? The supermarket is giving that to us.
2: Yeah, we have very little choice as consumers. So that's why my organization, Beyond Plastics, and the website is beyondplastics.org. We are working on a bill in the state legislature in Albany to require that we have alternatives to plastic packaging. The bill's passed the New York State Senate 2 years in a row. And we have about 5 weeks to try to get it through the New York State Assembly. And thankfully, the assembly member who represents Kingston, Assemblywoman Sarah Hanna Shrestha, has been a big supporter of this bill.
1: Okay. Bueno, sí, de verdad, tenemos muy poca elección como consumidores. Así que yo estoy organizando a través de mi organización Beyond Plastics, más allá de los plásticos, la página web beyondplastics.org. Ahí pueden encontrar toda la información. Pero estamos empujando para que se pase una ley, una legislación en el estado de Nueva York que requiera una alternativa a estos contenedores, a estos empaquetamientos de plástico. Ya 2 veces pasó el Senado de Nueva York y tenemos 4 semanas más para que pase la Asamblea. La buena suerte que tenemos es que nuestra asambleísta Sarah Hanna Shrestha, que representa aquí el área de Kingston, es una gran abogada por esta legislación. Bueno, ¿qué haría esta legislación? Tell me more details about this legislation, please.
2: So it's the Packaging Reduction and Recycling Infrastructure Act, and it requires that packaging be reduced by 30% over 12 years. It also bans the most toxic chemicals used in packaging. And it puts a modest fee on packaging so local governments have more money to do waste reduction and recycling programs.
1: Bueno, es una ley que se llama la reducción de los paquetes y el reciclado. Esta ley haría que por los próximos 12 años se reduzca en 30% los paquetes en los que nos traen la comida. También prohibiría los químicos tóxicos en los paquetes y se pagaría una pequeña tarifa en estos paquetes. Así los gobiernos locales pueden usar ese dinero para manejar toda esa basura que se genera. A nivel consumidores, mientras tanto, ¿qué podemos hacer? As consumers, meanwhile, what can we do?
2: I think you just need to look everywhere you can to avoid plastic packaging, and that is better for your health and better for the environment.
1: Bueno, siempre que podamos mirar todos lados cómo poder evitar estos paquetes de plástico, ¿no? Y es bueno para la salud, bueno para el medio ambiente. Estaba mirando lo que mencionas en el libro y en muchos también ha habido documentales y películas que hablan de que el plástico está en todos lados, no solamente es la computadora o el teléfono que tiene plástico, nuestra ropa tiene plástico, nuestra piel absorbe ese plástico. ¿Qué hacemos con toda la ropa de poliéster? So you mentioned in your book also there are movies and other books about this that plastic is everywhere, not just our phones or tablets or but also in our clothing and that our skin absorbs that plastic. So what do we do with the polyester, all of our polyester clothing now that we know this information, Judith?
2: I mean, that is a major problem. Most of my clothing is polyester, and 70% of all clothing has plastic in it. So whenever you can, wear cotton, linen, Cotton is especially important, for instance, for bed sheets, because you're spending so much time.
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0: Oh, yeah.
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